Katie con Firework, la noche del miércoles, Hot 102.5, la número uno en música y throwbacks. Y no te juzgo si ya tu mente está en el fin de semana y mucho menos si estás pensando en el weekend largo, el próximo fin de semana. ¿A dónde vamos? Hot 102.5, número uno en música y throwbacks. Aquí está Backstreet Boys.

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Can't Hold Us, Michael Mariah, Louise Ray Dalton, Hot 102.5, número 1 en música y throwbacks. En miércoles en la noche estás con tu Hot DJ Mick ya, y hay muchas veces que el rush, el día a día, oye, nos mantiene un estatus de quejas. Pero si te das cuenta dónde estás hoy, estás donde querías estar hace un año, ¿verdad? Estás dando los pasos correctos, poco a poco, lentos pero firmes. You have a good life, right? One Republic.

la música perfecta que el verano prendió a todo volumen. Miércoles en la noche era Nina Sky, Move Your Body en Hot 102.5, la número uno en música y throwbacks con tu Hot DJ Mick. Ya estamos en vivo hasta las 12 en las redes sociales Hot 102.5 FM para que nos busques, nos des like y follow. Carlos Vives, Shakira, La Bicicleta.

mundo, mientras lo que tú hagas no le haga daño a nadie y te mantenga en ese mood de happiness, sigue haciéndolo, disfruta la vida. Estás en sintonía de Hot 102.5, la número uno en música y throwbacks, con tu Hot DJ Mick, que viene otra hora prendida de tus favoritas. No te despegues.

0: 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Ya te hacía falta y a nosotros también. Vamos para la música.
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2: Ya la noche continúa, miércoles en mitad de semana y ya está on fire. Vengo por ahí con Taylor Swift, Maroon 5, Evanescence. Arranco con Rihanna y mucho más.

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Hansel Pico, Evanescence, Bring Me to Life en Hot 102.5 número 1 en música y throwbacks. Ahorita, obviamente, comenté respecto a la Copa Mundial de la FIFA que mañana arrancan los cuartos de finales, pero ¿quiénes son los 8 equipos que estarán viendo acción en esta recta final? Francia, Marruecos, España, también Bélgica, Noruega, Inglaterra, Argentina y Suiza. Está interesante estos últimos. Está apretada la cosa. Maroon 5 y Kendrick, Don't Wanna Know.

Feature perfecta tal cual, Bruno Mars, Just the Way You Are, tremendo palo sonando aquí en Hot 102.5. La número uno en música y throwbacks es miércoles y mitad de semana, así que significa que estamos más cerquita del weekend. Hablando de eso, sabes que sábado y domingo Shaggy del Valle siempre trae el mejor programa, el Hot Weekend Special, y ya está cocinando algo interesante para este fin de semana. No te lo puedes perder, aquí está J-Lo, Let's Get Loud.

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1: Verano prendido, esta es H102.5, la número uno en música y throwback, su mejor compañía mañana, tarde y noche, no importa dónde estés, tenemos el playlist más grande, más completo. Oye, lo que te encanta para que te las disfrutes a todo lo que da, nos vamos con un gustito, claro que sí. Aquí está Jesse Enjoy, con quien se quede el perro.

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Y tenías a The Weeknd y Daft Punk, I Feel It Coming, noche del miércoles, Hot 102.5, número uno en el música y throwbacks. Un saludito y un abrazo siempre a todos los que nos escuchan en cualquier parte del universo, en hot102pr.com y en la aplicación iHeartRadio, que si no lo sabes, la puedes descargar gratis para que nos lleves contigo a donde sea. Aquí está Justin Bieber, Love Yourself. 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

Él es la single ladies haciendo de la suya Beyoncé, sonando aquí en Hot 112.5, número uno en música y throwbacks con tu Hot DJ Mick. Oye, leyendo acá que se vuelve a disparar el precio del petróleo por culpa del presidente Donald Trump, luego de que rompiera el acuerdo de alto el fuego contra Irán. Dice que mercados reaccionan a este aumento de tensión con el país. El barril subió 4.78% hoy nada más. Ay, papá, danos un break, por favor.

Please Me, Cardi, Bruno, Hot 102.5, la número 1 en música y throwbacks. 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Es tu mejor compañía en el cooldown oficial de hoy miércoles.

E.T. Remix, Katie Kanye, sonando aquí en la noche del miércoles a todo volumen, Hot 102.5, la número uno en música y throwbacks. Con tu Hot DJ Mick, ya tú sabes, acompañándote, y como dice esta canción, Nobody Wants to Be Lonely, por eso estoy contigo lunes a viernes de 7 a 12, para que disfrutemos juntitos. Ricky, Cristina.

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2: Let's go. Recta final. Amiga en tu radio. Vengo por ahí con Our City junto a Adam Levine, Goo Goo Dolls, Tiesto y Carol. Y ahora Fergie, Sean Kingston.

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Don't be shy, Tiesto y Karol G, Hoti en todo 2.5, número 1 en música y throwback. Si estás con tu Hoti y Miguel, de verdad que hay canciones que nos hacen viajar en el tiempo, en la memoria, y que son épicas. Para mí esta es una de ellas. Y qué bueno que me la voy a disfrutar junto a ti. Goo Goo Dolls, se llama Iris.

Solo Clean Bandit junto a Demi Hot 102.5, número uno en música y throwbacks en mitad de semanita con tu Hot DJ Mick. Ya, pero como yo sé que tu mente está en el fin de semana y yo sé que ese es el mood tuyo porque estamos en el verano, para un día nos vamos con este palo de Kelly's Milkshake.

Runway, Lady Gaga junto a Doshi, sonando durísimo en la noche de hoy miércoles. Hot 102.5 es la número uno en música y throwbacks, la que manda en cada esquina y la que debe estar en el botoncito número uno de la memoria de tu radio. Aquí está Alicia Keys.

Ahí tenías Agustina Perry con 1000 Years sonando en Hot 102.5, la número uno en música y throwbacks. Y yo soy Mick Jagger. Te pregunto, ¿todavía crees en el amor? ¿No has perdido la fe en el amor? Pues tampoco Jennifer López, que habló abiertamente sobre este tema, hablando de sus 4 matrimonios, los desamores mediáticos y hasta su reciente divorcio. Dice que no pierde la fe en el amor y que cada ruptura se debe celebrar porque ayuda a que uno se convierta en una mejor persona. ¿Tú crees que hay que celebrar esa ruptura? Déjame saber, aquí está ella.

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Hawaii, Maluma, The Weeknd, Hot 102.5, la número uno en Music y Throwback. Esa es la que manda en tu radio. Y yo, Milla, oye, digo bye bye, mis amores. Gracias por otra oportunidad de acompañarte hoy en el miércoles, mitad de semanita. Mañana venimos para acá, más cerca del fin de semana. Y tempranito a las 6 llegas ahí en el valle con cafecito en mano. Descansa, good night. Flow right.

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1: We Are Young, música de fun junto a Janelle Monáe, sonando en Hot 102.5, el número uno en música y throwbacks. Yo soy Shaggy del Valle, acompañándote en la mañana de este jueves, víspera de weekend. ¿Qué semanita esta, ¿eh? Sin agua, con luz cuando le da la gana, pero tú sabes lo que no falla. No falla tu música y tus throwbacks favoritos aquí en Hot 102.5, y tampoco falla que andamos con cafecito en mano, tú lo sabes.

6:14, te acompaña Shaggy del Valle aquí en Hot 102.5, número 1 en música y throwbacks, y aumentan a 3,811 la cantidad de muertos por los terremotos allá en Venezuela, y de hecho se espera que en los próximos días el número siga creciendo, porque todavía están recogiendo, todavía están haciendo labores de rescate y toda la cosa, así que se espera que ese número siga aumentando. Lamentable lo que está pasando allá en Venezuela. Este es Hot, Jason Derulo, Nicki Minaj, Ty Dolla Sign, buen día.

2020 la música de Madonna junto a Sabrina Carpenter sonando en Hot 102.5 y oficialmente dice Acueducto que ya terminaron los trabajos en la planta Sergio Cuevas y en la represa Carraízo, que se supone que durante el día de hoy está empezando a llegar el agua por ahí. Vamos a ver, Dios quiera, porque de verdad que ya está. Va para largo. The Weeknd.

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Mira, hoy 9 de julio es un muy buen día, ¿sabes? Sí, porque hoy arrancan los playoffs del BSN, del Baloncesto Superior Nacional. Sí, los Capitanes reciben la visita de los Santeros y en Bayamón, el juegazo de la vida. Los Vaqueros reciben la visita de los Gigantes de la C. ¿A quién le vas? Déjame saber, tira tus predicciones. 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
3: Vamos allá, son las 7 en punto, hora pico del tapón. Hoy jueves 9 de julio del año 2026. Estoy contigo, miren, el 7 at 7 con las 7 canciones más prendidas y con cafecito en mano.
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Asociación de Detallistas ya dijo que viene otro cantazo por ahí en el precio de la gasolina. Sabes que ayer Donald Trump, el presidente de los Estados Unidos, anunció que había terminado el acuerdo de cero balas allá en Irán. Pues mira, viene otro aumento por ahí de la gasolina. Ya los precios estaban trepados otra vez. 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

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Christian Puga, Ruge Uge, sonando en Hot 102.5, número 1 en música. Y Throwback, ahora mismo en el 7 at 7 con las 7 canciones más prendidas.

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1: 7:24, vamos a echarle un vistazo a cómo está la carretera a esta hora de la mañana. A esta hora fluyendo sin contratiempo en las principales vías en dirección hacia la zona metropolitana. Vemos algo de tráfico pesado cerca del área, luego de pasar el área del Aeropuerto Internacional Luis Muñoz Marín en dirección hacia San Juan en la Valdoriotti de Castro, pero nada fuera del usual. No hay accidentes reportados hasta el momento en la Valdoriotti, tampoco en lo que es el área del Ramal 8 en dirección de Carolina hacia el área de San Juan. La PR-22 fluyendo sin contratiempos en dirección de Dorado hacia el área de Bayamón y la PR-52 fluyendo bastante cómoda también en dirección de Caguas hacia el área de San Juan y también en lo que es el área sur, fluyendo bastante cómoda la PR-52. Y en el oeste, la número 2, sin contratiempos, no se reportan accidentes en el área de Mayagüez. Si tienes algo que reportar, lo puedes hacer llamando para acá al 474-0995 o a través de las redes sociales. Recuerda que nos consigues como Hot 102.5 FM. A mí me encuentras como Shaggy del Valle. Y estoy contigo ahora mismito a las 7:25 en el 7 at 7 con las 7 canciones más prendidas.

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Oye, una noticia lamentable, se murió la cantante británica Bonnie Tyler, hermano, a los 75 años de edad tenía. Aparentemente estaba malita y pues murió en un hospital allá en Portugal, así lo informó la familia durante un comunicado de prensa en la mañana de hoy, jueves 9 de julio. ¿Cómo olvidar ese palote de Total Eclipse of the Heart, eh? Qué buena es esa canción. Joan Osborne, hablando de throwbacks, One of Us, sonando ahora en Hot 102.5, el número 1 en música y throwbacks, Shaggy del Valle te acompaña.

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1: Jueves 311 en cines, escuchando Hot 102.5 con las mejores recomendaciones de películas y series. Hoy todos los caminos conducen a las salas a ver dos de los estrenos más esperados de todo el año. El nuevo live action de Moana y la nueva película de terror Evil Dead Burn. Déjame decirte que ya tuve la oportunidad de ver ambas. Y en el caso de Moana, la escala visual en realidad está bien impresionante y la historia es exactamente igual de mágica que la versión animada, con el detalle de que en esta ocasión Dwayne Johnson tiene una peluca súper exótica para darle vida a Maui. Pero fuera de relajo, la producción está más que ready para ir a disfrutarla con toda la familia. Ahora, si lo tuyo es pasar el susto de tu vida, Evil Dead Burn está fuera de liga. Lo que sucede en esta película es pura adrenalina, con una familia que está básicamente atormentada por un mal ancestral que no vieron venir. Tiene escenas brutales que te van a dejar en estado de shock. Te lo digo yo, las dos opciones están excelentes, ofreciendo variedad, porque para los gustos, los colores. Así que si te vas a dar la vuelta para el cine este weekend, las recomendaciones del día son Evil Dead Burn y Moana. Para más recomendaciones de películas y series, me escuchas todos los días aquí en Hot 102.5 y me puedes seguir en todas las redes sociales como La Oficina Geek.
2: Ahí está, hay de todo para todos este fin de semana en el cine, así que ya lo sabes. 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

a 7:50 y arranca otro bloque por ahí con música de Robin S. Marshmello junto a Halsey, Magic, Clean Bandit y mucho más en la emisora que tiene el verano prendido. Hoy jueves, víspera de weekend, te acompaña Chucky del Valle con cafecito en mano en la emisora número 1 en música y throwbacks. Llega Clean Bandit, Jess Glynn, Rather Be

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Mira, te tengo dos noticias, una buena y una no tan buena. Yo soy Shaggy del Valle acompañándote en Hot 102.5. La buena es que volvemos. La FIFA vuelve, hay juego de la FIFA para hoy. La no tan buena es que solo es un juego lo que tenemos. Francia y Marruecos a las 4 de la tarde. Este es Hot 102.5, el número 1 en música y throwbacks. Le voy a Francia.

Son las 8:25, te acompaña Shaggy del Valle aquí en Hot 102.5, el número 1 en música y throwback. Se mira para hoy, 59 municipios en advertencia de calor extremo en Puerto Rico. Está caliente y pico, así que por favor, anda con una botellita de agua todo el tiempo, toma mucha agua. Pero lo importante es que tome agua, no es que ande con la botellita para arriba y para abajo. 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
1: Mira, son las 8:40 en la mañana de este jueves, lo que significa que próximo, en dentro de 10 minutitos, arrancamos 2 horas de música por ahí para abajo sin nada de comerciales para que te lo disfrutes. Jueves en la mañana aquí en Hot 102.5.

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Son las 8:50 y estamos, mira, hoy jueves en la mañana en compañía de Shaggy del Valle con cafecito, hermano, y con este tremendo throwback de Shania Twain. ¿Qué tú crees? Perfecta para arrancar la hora de las 9.

Mira, las vistas que estaban pautadas para hoy jueves en el Centro Judicial de San Juan las van a cambiar de fecha porque están sin agua en el Centro Judicial. Así que ya lo sabes, si tenías algo pendiente por ahí, pues pendiente, te van a cambiar la fecha. Que esperen un ratito, que ya Acueducto dijo que abrió el grifo allá en Sergio Cueva, a ver si les llega el agua de aquí ahorita. Este es Hot 102.5, número 1 en música y throwbacks, Omi, cheerleader.

120 minutos de música y throwbacks sin nada de comerciales. Es lo que suena aquí en Hot 102.5, la emisora número uno en música y en throwbacks. Yo soy Shaggy del Valle acompañándote. Mira, hoy jueves, víspera de weekend, ¿a qué te vas a dedicar este fin de semana? ¿Vas a parar la pata por fin? Porque llevas un par de fines de semana para arriba y para abajo. Tienes que cogerte un brequecito, ¿sabes? Bruno Mars, suena en Hot. Buen día.

Me encanta esa canción de Bruno Mars, Risk It All, sonando en Hot 102.5, el número uno en música y throwbacks, en medio de dos horas de música por ahí para abajo, sin nada de comerciales, conectado contigo a través de las redes sociales. Nos consigues como Hot 102.5 FM. Me encuentras a mí como Shaggy del Valle. Viste que estuvimos en la boda de Taylor Swift. Checate el post.

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aparentemente hay una nueva moda, y es una nueva moda de que las chicas bonitas se buscan novios feos. 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

Ahí ya estarán en Hot 102.5, el número uno en música y throwbacks. Miren el conteo regresivo para este próximo 19 de julio. ¿Cómo que qué hay el 19 de julio? La final de la Copa Mundial de la FIFA. Y va a estar buenísimo. Ayer se anunció que se montó un nuevo cantante. Ya sabíamos que iba a estar Shakira, que va a estar Madonna, que va a estar BTS. Y ayer se anunció que Justin Bieber también va a ser parte de la ceremonia final de la Copa Mundial de la FIFA. Está Hot.

grítalo a los cuatro vientos. It's my life. Bon Jovi sonando en Hot 102.5. El número uno en música y throwbacks. Shaggy del Valle, quien te acompaña. Mira, ahora mismo en medio de 120 minutos, dos horas de música por ahí para abajo sin nada de comerciales para que te lo disfrutes. Hoy jueves en la mañana, víspera de weekend, en el countdown oficial para el fin de semana tan esperado. Después de esta semanita, sin agua, sin luz, pero con buena música y con cafecito en mano. Llega Passenger, Let It Go, sonando en Hot. Buen día.

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Oye, qué calorcito está haciendo, ¿eh? Sean Paul, Sasha, I'm still in love with you. Sonando en Hot 102.5, el número uno en música y throwbacks. Shaggy del Valle, quien te acompaña en el verano prendido. Sí, por eso es que se siente tan caliente. Porque es el verano prendido de Hot 102.5, la emisora número uno en música y throwbacks. Ahora mismo en medio de dos horas de música por ahí para abajo sin nada de comerciales. Hoy jueves en la mañana, para que te lo disfrutes. Estamos a 9 de julio, son las 10:24. Y andamos, tú sabes cómo, con cafecito en mano, seguro. Dito, thank you, son en Hot 102.5.

Así mismito, de rodillas pidiendo perdón están los de Luma. Hay más de 100,000 abonados de Luma ahora mismo sin servicio de energía eléctrica por unos aparentes relevos de carga. Madre, todavía son las 10:34 de la mañana de este jueves. Este fin de semana promete entre el agua, entre la luz, entre el revolú que hay en toda la calle. No, yo te digo. Este es Hot 102.5, Nelly Furtado, suena en Hot. Buen día.

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4: Arrancamos con...

música de Maroon 5, Memories and Hearts, 102.5, número 1 en música y throwback. Si nos escuchas a través del 107.3 también, en el 102.3 en todo Puerto Rico, son las frecuencias que tienen el verano prendido de Hearts.

UB40, Can't Help Falling in Love and Hot, 102.5, número 1 en música y throwbacks. Oye, se está yendo viral, todo el mundo está hablando del post en las redes sociales, Hot 102.5 FM, ahí estamos todos los Hot DJs en la supuesta, en un post que simula la boda de Taylor Swift. No, no estuvimos realmente en la boda de Taylor Swift, pero esta es nuestra versión de cómo hubiese sido ese party. Suena Save Something, aquí en Hot.

Shakira Burna Boy, Die Die en Hot 102.5. Soy Jay Buzet, acompaño en la número 1 en música y dropbacks. Y también estamos en la aplicación de TuneIn Radio y iHeart Radio. 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

Britney Spears, Sometimes in Hot, 112.5. Soy Jay Buzo, acompañándote en tu mediodía. Oye, ya mismito empieza el bloque más largo de música sin comerciales en todo Puerto Rico. Pero mientras tanto, te dejo con Katy Perry, Juicy J. Esta es Dark Horse.

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Y todo para que tú estés set con ese playlist perfectamente balanceado. La seguridad social, un beso y una flor en Hot 102.5, número uno en música y dropback. Soy J Buzo y te acompaño en las redes sociales, J.BUSO.

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4: Testing mic, testing, testing, 1, 2, sí, estamos ready. Ok, let's go. Vamos a lo que venimos, 2 horas de música sin comerciales con palos de Black Eyed Peas, Crazy Town, NSYNC, y arranco con Tones and I, sí.

Era la música de Black Eyed Peas, I Got a Feeling in Hot, 102.5, número 1 en música y throwbacks. Buen provecho para ti que ya debes estar almorzando en el día de hoy. Buen provecho. Ya pasada las 12 del mediodía. Para mi gente linda que nos escucha en Humacao, yo sé que en la hora de almuerzo como que pica un granito. ¡Ah, oh, qué rico!

Dreaming of You, Selena en Hot 102.5. Es la número uno en música y throwbacks. Y para ti, que me estás escuchando mientras haces tus mejoras para tu casa, aprovechaste el verano, pintaste la casa, le pusiste losa, lavaste a presión, ¿ya? Raspaste, sellaste el techo. Pues muy bien, sigue en sintonía de Hot.

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2: 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La música de Manu Chao, me gusta tú en Hot 102.5, número 1 en música y Tropax. Oye, gracias por la sintonía a todo el corillo que nos está escuchando a través de Hot 102.pr.com y también están al día con el blog de sus artistas favoritos en la web.

Beyoncé, Jay-Z, Crazy in Love en Hot 102.5, número 1 en música y throwback. Soy Jay Busso, acompañándote en tu mediodía en el verano prendido de Hot y preguntando, activando el chat 939-640-6265 en WhatsApp, activando el chat. ¿Cómo va el café? ¿Con azúcar morena, sin azúcar, con azúcar regular o con azúcar de dieta? Te leo. WhatsApp 939-640-6265. Suena Sam Smith and Hot.

sobrevivir 24 horas, porque el día de ayer fue sin juego de la FIFA World Cup y estábamos todos, bueno, el internet se dejó sentir. Estábamos todos all over the place, pero ya volvemos a la programación.

Down en Hot 102.5, número 1 en música y throwbacks. Mira, para los fanáticos y fanáticas del baloncesto superior nacional, mañana viernes los criollos de Caguas comienzan su serie con los cangrejeros de Santurce en Caguas.

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BTS, Coldplay, My Universe and Hot 112.5, número 1 en música y throwbacks. Oye, artistas confirmados para el show del medio tiempo de la FIFA: Madonna, Shakira, Coldplay va a estar por ahí también. Va a estar Burna Boy también. Va a estar un montón de artistas. Va a estar buenísimo. Esa es la primera vez en la historia de las Copas Mundiales de la FIFA que van a tener un halftime show. Mientras tanto, te dejo con Whitney Houston aquí en Hot. Y...

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Robin Thicke, T.I., Pharrell, Blur Lines and Hot 112.5, número 1 en música y throwback. Ya pasada la 1 de la tarde y es Jay Busell que te acompaña fielmente de lunes a viernes de 11 de la mañana a 2 de la tarde. Siempre estoy con la mejor música acompañándote en tu mediodía y en tu hora de almuerzo también. I'm hurt.

Bieber, Number 1, 5 en Hot 102.5, número 1 en música y throwbacks, la que tiene el verano prendido de Hot, y tú sigues en sintonía del bloque más largo de música sin comerciales. Son 2 horas commercial free music que te acompañan en tu mediodía con Evanescence, My Immortal.

My Immortal de Evanescence en Hot 102.5, número 1 en música y throwbacks. Oye, ya 9 de julio del 2026. Oye, como que julio va rápido, soy yo. O ya en un abrir y cerrar de ojos se fueron 9 días del mes de julio. Para mí que se está yendo muy rápido.

Kiss from a Rose, The Seal and Hot, 102.5 número 1 en música y throwbacks, con gustito de vez en cuando que yo te pongo para que tú tengas el balance perfecto, el playlist perfecto que te va a acompañar en tu mediodía, como esta que suena ahora, de Sin Bandera, es Sirena.

¿Qué pelota de gustito? Era Sirena de Sin Bandera en Hot 112.5, número uno en música y throwbacks. Oye, y hablando de gustitos, cuando uno está comprometido con hacer dieta,

pregunta seria, pregunta seria. ¿Por qué será que cuando uno llega a julio, el verano como que se acaba bien rápido? Y cuando uno está en junio, como que dura chévere. O sea, va con calma. ¿Es o no es? Suena Selena Gómez en

Temperature de Sean Paul en Hot 112.5, número uno en música y tropa. Oye, este sol está que pica. Y hablando de pique, por ahí viene la lengua más picante de Puerto Rico, que te acompaña de 2 de la tarde a 7 de la noche aquí en Hot 112.5. Mientras tanto, te dejo con este throwback.

Because of You, de 98 Degrees en Hot 102.5, número 1 en música y Dropbox, hablando de 98 Degrees. Qué calor hace aquí en Puerto Rico. Oye, últimamente esto está insoportable y aparente y alegadamente se va a extender más el calor. O sea, cada año va a durar más. Empieza antes y termina más tarde.

Señorita de Shawn Mendes, Camila Cabello en Hot 102.5. Soy Jay Buzo, te acompaño en la número 1 en música y throwbacks con gustito de vez en cuando como este de Jesse Joy, Elsa y el Mar. Esta es Accidente, que suena en tu mediodía.

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6: Aquí estamos, ya sabes, la 1:55 minutos en tu jueves. El Ricky Chili llega picantemente con las canciones que te encantan, porque siempre en tu radio somos
7: número uno.
6: Que sepa, ya picando fin de semana, mañana era bien, ¿eh? Y rapidito que pasó la semana, por lo menos mi percepción, no sé tú, qué tal, cómo va, qué anda haciendo. Yo llegando ya contigo hasta las 7 de la noche.

En el verano vamos más prendido que ese barbecue tuyo. Que no, no, este año no lo ha sacado mucho. Era, es hora. Que nos pasa también julio. Imagínate, yo soy Ricky Chili picantemente a través de Hot.

Escucha Hot 102.5, la emisora número uno de música y throwbacks a las 2 de la tarde, 9 minutos con el Ricky Chili picantemente. Y sabe que más de 100,000 abonados están sin luz tras los relevos de carga que están, pues tú sabes, a chavo, señores, señores. Qué triste esta situación. Yo espero que les llegue la luz prontito, la verdad. En sync, suena.

La chica de los mundiales, ella es Shakira, acá a través de Hot 102.5 y Ricky Chili picantemente. Ayer no hubo FIFA, hoy sí hay grandes partidos. 5 de la tarde Noruega versus Inglaterra y juegazo 9 de la noche Argentina versus Suiza. Está lo y pendiente a eso, la verdad que sí. Chécate esta, suena Hot.

escucha la emisora del verano prendido Hot 102.5 y a Ricky Chili. Y el Tribunal Supremo de Puerto Rico determinó, mira, que Carly es la ex de Benito, como le dicen a Conejo Malo, sus allegados. Bueno, que tiene que pagarle a ella por el uso de la frase Bad Bunny Baby. Que sepa, era. Y deben ser par de pesitos buenos, la verdad que sí. Bruno Mars suena ahora, en Hot.

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Adele sonando acá a través de Hot 102.5. Anda Ricky Chili contigo. ¿Qué prefieres? ¿Que te digan que tienes reunión en la tarde en el trabajo o que te digan que te quedes un ratito más? ¿Cuál de las dos? Imagínate, yo espero que ninguna. Ariana Grande suena en el verano prendido de Hot.

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6: Vámonos. 3:50 el jueves, va bien, va contento y tú más, claro que sí, ¿eh? Se acerca fin de semana, imagínate, tengo muchas canciones.

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102.5 en el verano prendido con el Ricky Chili, para que sepa, para que lo anotes, para que vayas acá y me busques también en redes sociales y me diga cómo va la cosa. Llega Lady Gaga, Bradley Cooper sonando para Teen Heart.

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6: 4:51 minutos, vamos contentos, vamos bien en este jueves. Oye, picando casi fin de semana, métele volumen que siempre en tu radio. Nosotras aquí somos
7: número uno.
6: Esa calle encendida, pero usted coge tapón con gusto, ¿eh? Cuando toca salir, ahí sí, no es lo mismo que el de las mañanas. Va para casita, va jangueíta, sí, los jueves uno aprovecha, por lo menos a un compartido.

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esta hora del jueves, ya 5 de la tarde, 4 minutos, Ricky Chili está contigo. Tú sabes que hay juego ahora mismo. FIFA está con Francia versus Morroco. Siguen 0-0. Por si anda por ahí camino para llegar a verlo. Al momento sigue así.

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4: 2 horas que comienzan acá a través de Hot 102.5. Sin nada de comerciales, para que sepa. Así que dale volumen, que la pasas bien, porque aquí siempre somos. Número

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sonando. Hello, acá a través de Hot 102.5, 6:51 minutos. Ricky Chili es mi nombre. Gracias por la sintonía de 2 a 7. Todas las tardes estoy contigo. Anótalo por ahí, Ricky Chili. Así como me consiguen en redes sociales ahora. Va a estar conectado, dale. Ricky Chili, dale. Por ahí pendiente, llega el dueño de tu noche, Migga. Lo próximo, mientras tanto, Coldplay.

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1: Yo, estamos aquí jueves en Big Ten Tu Radio hasta las 12 con Gwen Stefani, The Weeknd, Eminem, Rihanna y ahora Akon y Snoop Dogg.

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The Monster, Eminem y Rihanna, Hot 112.5, la número uno en música y throwbacks, la emisora que está en el verano prendido y haciendo la diferencia con todas tus favoritas. 2 horas libres de comerciales. Esa es la que hay. Y a ellos le duele muchísimo. Aquí está The Weeknd junto a Daft Punk. Esta se llama Starboy.

y viajando en el tiempo, qué buenos recuerdos. Te dedicaron esa canción en algún momento. Nelly, junto a Kelly Rowland, Dilemma. Esta es Hot 102.5, la número uno en música y throwbacks. Estás conmigo ya, esperando que hayas tenido un jueves espectacular. Ya estamos a un pasito para el fin de semana. ¿Cómo te fue en el trabajo? Desahoga de 939-640-6265.

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Shaggy. En la noche del jueves, a todo volumen, cerrando Hot 102.5, la número uno en música y throwbacks, cubriendo a Puerto Rico de esquina a esquina, en el 102.5 San Juan, 107.3 Arecibo Ponce, el 102.3 West Coast. La fecha, 9 de julio 2026, por si acaso estás perdida, que no te juzgo, relax, eso suele suceder. Aquí está Desiree.

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Sign Psycho, Hot 102.5, la número uno en música y throwbacks. Ya debes tener todo el plan del fin de semana ready to go, ¿verdad? ¿Qué vas a hacer? Cuéntame. Además de disfrutar los jueguitos del mundial, yo sé que esa es la excusa perfecta para irte de chinchorreo, hacer los gets con tus panas, que me parece espectacular. Queda demostrado que el deporte lo que hace es unir al mundo entero. Esto es un palo, un clásico. Aerosmith, I Don't Wanna Miss a Thing in Heart.

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3: Mira, pero qué rápido va esto. Otra hora que arranca jueves en la noche. Mick ya contigo. Vengo por ahí con Shakira, Justin Bieber, Alicia Cara y ahora Casey and Jojo.